0: Welcome to the Great Gathering.
1: Welcome.
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3: Bienvenue.
4: Marhaba.
1: Yokoso.
3: Welcome.
1: Benvenuti.
0: Willkommen.
2: Karibu.
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4: Willkommen.
1: Bienvenidos. 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

0: toda tele, Carlos. No, no, no, no.
1: Scavolio, fantastico.
2: No, por favor. No, no.
0: Vibre, Carlos. Dove stanno io?

0: alguien, Carlos. No, no, no, no.
1: ¡Scanario!
2: No, no, por favor, no, no.
0: ¡Be brave, Carlos! ¡Dónde están, Toim!